0: Hola, ¿cómo estás?
1: Bien, ¿y tú?
0: Muy bien, tú linda como siempre.
1: Déjate de esas cosas, chico.
0: ¡Qué casualidad!
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1: Mejor no hablemos de eso.